0: momento, como ya le estábamos diciendo hace ratito, Beto y sus Quenarios está de manteles largos. 34 años de trayectoria artística. A todos los muchachos, a todos los músicos, a mi compa Jera, a mi compa Quit, la comando, a los muchachos de Arcángel. Ya se fiestaron los guaches allá. Están haciendo su fiesta aparte.
1: Adiós los guaches por allá de la raza. Saluditos a ellos, por supuesto, muchachos. A toda la gente que está pisteando, saluditos. A mi compa La Chata, por supuesto. Ahí le van los corridos. Se llama Mi Novenario Perrón. Mi compa.

0: 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Para mi compadre Daniel Esquivel, el Chato Esquivel, Pemo González y todos sus integrantes, mil felicidades, enhorabuena, de su amigo de siempre Luis Sánchez y su corazón norteño.
1: Así es, mi amigo, ¿cómo está?
2: ¿Cómo va, compadre?
1: Hola, amigo.

0: Oye, pero ¿qué tiene? ¿Qué le pasa? ¿Qué tiene?
1: Tú sabes. Entiéndeme, primo. Ya no sigas tomando, que al cabo ya no regresas.

0: Oye, Vela, por ahí se escucha una troca, fíjate a ver quién son.
1: Son otra vez los menonitas. Hace rato vinieron y no te encontraron.
0: ¿Qué quedarán esos vatos? Vamos a ver qué traen.
1: No sabe. Vamos a verlo.
0: Yo, hola, amigo. ¿Qué trae de bueno por ahí?
1: Pues aquí que traemos queso y chorizo.
2: Oiga, ¿y chorizo de cuál?
1: De con Jovita y con José.
0: Oye, ¿el queso? ¿Usted también lo hace el queso?
1: Sí, mira, el queso, ese sí no lo hago yo. Ese es de con las loquitas.
0: Ah, caray, pues vamos a probarlo. ¿Cómo ves, Vela?
2: Sí, claro. Sí, sí.
0: ¿Lo probamos? Unas sí. Quesadillitas ahí en corto. Muchas gracias, oye.
3: Dame, dásela aquí al menonita.
0: Órale, mijo.

comunidad cristiana que representa la Iglesia de Dios, os pregunto, si alguien tiene un impedimento para que esta unión se realice, que lo diga ahora o que calle para siempre. En la

0: ustedes se brincarían las cercas. Porque
1: ya nos habían dicho, compadre.
0: Ya nos habían dicho que somos gemelos con Licón.
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0: Y cantando bueno, bonito.
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0: ¿Quién sabe?
2: Pues ahora sí me la pusiste.
0: A ver, muchachos, no, no es cierto. Pero lo bueno, mi compa Betito, que los dos componemos y los dos cantamos bonito. Y la verdad, compadre, y esa noche quiero que brindes conmigo, compadre, porque estamos bien contentos de estar esa noche contigo, ¿verdad, Dios? Andamos bien enfiestados, ¿verdad, Dios? Y porque se echó el mezcalazo, nos vamos a cantar mi último contrabando, mi viejo.
1: ¡Arre!
0: ¡Que suene bonito, mi compa Piri!

Los Alel Barranco. Saludos para toda la raza. Y con mucho gusto vamos a verle por ahí esta canción que se llama Sonrisa de Revista. Ahí le va para todas las enamoradas y enamorados. Y dice, más o menos así dice.

las que nos apoyan donde quiera que estamos. Gracias a toda la gente del hermoso estado San Luis Potosí, de Zacatecas, de Coahuila, por ahí. Vamos a cantarles esto con mucho cariño. Algo.

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Vamos a continuar con más de la música. Luis Sánchez y su corazón norteño de Ojinaga, Chihuahua, por ahí para el mundo, claro que sí. La música es cultura, compadrito. Gracias por el apoyo. ¡Ahí le va esto! Por ahí a todas las

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0: Abelardo, el Pato Pascual. 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Aferración 5-7.
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4: ¿Qué rollo con el pollo, bandita? Muy buenas tardes. Muy buenas tardes, bandita insaciable. Por acá en cabina, su amigo y su servilleta, el Patiwi. El Patiwi de Rocha. Por acá el saludazo por ahí para mi compa, el Chino de la Labor. Nos vamos a ir por acá con programación, racita. Muchísimas gracias, miren nomás. Qué chulada, qué chulada. Muchísimas gracias por reportarse por acá con su amigo el Patiwi. Nos vamos a ir por ahí, racita, al estilo de Tucanes, Cardenales, Los Pescadores, Los Ávila y Gerardo Díaz y su jerarquía, bandita. Saludos por ahí para toda la racita, por ahí para mi compa Sari, por ahí para mi compa el Tiger, por ahí para la muñequita Liz, para el pinche Tuercas, para el Patas Planas, por ahí para mi amigaza la Barbie, el saludazo también por ahí para mi amigaza la Chula de Atlanta, por ahí para la chaparrita de Hidalgo, para la chaparrita de Atlanta, por ahí el saludazo para la muñequita Liz, por ahí para mi compa Mofles, provechito mi compa Mofles, chichao, miren nomás, echándose el desayuno, es todo mi compa Mofles. GPI, GPI, mi compa Mofles.
5: Un saludito ahí para la Tucancilla de Jalisco, aquí para el compa Mofles, saludito.
4: Uy, nomás el saludazo por ahí para la Tucancita perdida, perdida de parte del compa Mofles. El saludazo por ahí para mi compa Jalisquillo. Uy, nomás.

0: arrancamos por acá, patrocinio con mi compita el chino de la labor. El saludazo para mi compa el Tiger, por ahí para mi compita Zarigüeya. ¿Qué rollo, qué chavo, Zarigüeya?
1: Saludos a mi compa chino a la labor, güey.
0: ¡Ánimo!
1: Que el caballito, le echaron el negrito, güey, toda la bandota aferrada 5-7.
2: ¡Ánimo!
1: Dice el caballito que te vas mucho a la verga, mendigo, pinche bigotes de Jorge.
0: Eso sí, me gufi.
1: Jorge Ortiz de Pinedo.
0: Que la chinga.
1: Ponte la de la seca de los Ávila, güey.
0: Ya dijo.
1: Y ponte la de Rosas con los Pescadores.
0: Rosas, ya dijo mi compa por acá, el saludazo por ahí para mi compa Jalisquillo. Dice, compláceme, dice, ¿qué transita mi patiúes? Compláceme con la de Me Engañaste y Hoy Te Vas. Por ahí con Gerardo Díaz y saluditos por ahí para el patrocinador, el chino de la labor. Y a toda la clica de los aferrados 5-7 por acá de parte del compa Jalisquillo. El saludo para el Patas Planas. ¿Qué rollo que echó mi Patas Planas? ¿Vas a Querétaro o vas a Culiacán? El saludazo por ahí para el pinche Tuercas, por ahí para mi compa Dualín. Dice, me quedé con ganas de los Pescadores, pinche pati, güey. Chao. El saludazo para el pinche Tuercas. Dice, ahora pinche perro, cómete un camote del Tuercas. Y ya llegó tu picayelo mayor. Pórtese y serio, mi compa, pórtese y serio, hay que respetar. El saludazo por ahí para mi compa el Tiger. Dice, ahora, ahora, patito, mira, ven, aquí traigo tu camarón. Extra, extra grande, hijo, mano. Más callado, mi compa, pórtese y serio. Chao. El saludazo por ahí para la muñequita Liz. El saludazo por ahí para mi amigaza la Barbie. Para mi compa el Mofles. Vámonos sonando, mi compa Patito. Por acá, ¿qué tenemos? ¿Qué tenemos? Es bonita.

0: más bandita y vámonos por acá con mi compa. No, vámonos complaciendo a mi compa el Zarigüeya. Por acá el saludo para el pinche tuerca, dice. Por ahí saludos para los aferrados 5-7, al caballito chiquito de Apachurro Bombón. Y al tigre me lo sientas de cangrejito y de valerito por 7. Y saluditos al chino de la labor, chiquito, hijo humano, perrillo goloso. Pues ¿cuántos quieres, güey? ¿Cuántos tienes, perro? El saludazo por ahí para mi amigaza la Barbie. Por acá dice, hola Pato, buenas tardes. Por ahí saludos, ponme una de pescadores. Bye, bye, saludos para el patrocinador, el chino de la labor, claro que sí. Por acá el saludazo para la muñequita Liz. Miren nomás, se anda echando, se va a desayunar unos frijolitos charros y un chocolate, hijo humano. Se le van a cruzar. Y vas a tener que ir a leer el periódico. Dice por acá, please. ¿Y cómo es él por ahí de los Cardenales? Y soy lo peor por ahí con los Cardenales. Con el permiso por ahí del patrocinador, claro que sí. El saludazo por ahí para mi compa Muffles. El saludazo por ahí para mi compa Javi. Dice pon mesa de El Destino por ahí con los Ávila. Y saludcita de la buena. Ya dijo mi compa, hoy nomás.
1: Nuevamente, corridazo de la Seca. Vamos a complacernos porque la pidieron. Eso dice.

hoy nomás, bandita. Vámonos por acá sonando algo por acá de los pescadores. ¡Chichao! Y el que diga que son los contrabandistas me la 7-Eleven. Vámonos por acá sonando rosas con los pescadores del río Conchos. ¡Chichao! Hoy nomás.

0: Hoy nomás y ahí quedó esa chula rola por ahí de los pescadores. Chicheo. El saludazo para la Candy Crush, dice. Saluditos por ahí para todos mis babies. Desde acá de San Pancho. Chicheo. Y súbele que hay lugares para ti, güey. El saludazo por ahí para la chaparrita de Hidalgo. Tú cómete un mazapán, pinche zarigüeya.
1: Órale, perro, mátete al ritmo.
0: Que la chinga. Chicheo. Pinche zarigüeya. Mi compita chino de la labor, el pinche zarigüeya te rompió la barra, como hay que comentar.

0: Nomás hoy nomás. ¿Y qué dice por acá mi compa caballito? Siéntamelos a los dos güeyes, el pinche chino de la labor y el Sari, juntos con uno le pego al otro. Chao, chao. Y por acá anda opinando del menú.
1: Puro pinche puto güey mugrero.
0: Hijo, mano, esos son los gustos de tu comparito, güey. Son los gustos de tu compadre, el chinito, perrío. Ahora acá el saludazo para ahí para la amiga Barbie. Dice, pato, dice el chino que yo tengo barrita libre. ¿O sí? El saludazo para ahí para la chaparrita de Hidalgo. ¡Chao, chao!
2: Hola, hola, patito. Buenas tardes. Saluditos para ti. Saluditos por ahí para Muñequita Liz. Por ahí para Misael. Saludos para tu patrocinador. Saludos para...
0: ¡Ánimo!
2: La chula, saludos para todos, por ahí se anda pata plana, saludos para él.
0: Siéntame.
2: Para todos, saluditos.
0: Ánimo, chaparrita. Muy buenas tardes. Miren nomás, qué gusto me da escucharte. Por acá el saludazo por ahí para toda la racita. Miren nomás, el pinche zarigüeño. Chao.
1: Pinche perro, pues, y te rompió el sin esquinas, güey, que no te pueda romper el... La pinche barra mendiga basura. No, mi compa chino de la labor dice que no se agüita, güey. No, como tú, pinche basuriento de shit.
0: Neta, que si yo fuera el chino de la labor, te mando bloquear por pinche rompebarras, perro.

Hoy nomás, mi compa Patiwi por acá. El saludazo para el pinche tuerca, dice pinche perro. Chicheo. Inchi perro, te sacó un soplido las chivitas. Nada de eso, mi compa. Hombre, traes puritito perro, güey, sueño, mi compa. Puritito perro, güey, sueño. El saludazo por ahí para mi compa, el señor de las alturas. Por ahí para mi compa Jalisquillo. Por acá dice... mi compa Jalisquillo, creo que sí, por acá. Creo que esa rolita ya se la puse, mi compa, claro que yes. Pinche patín, güey, traes puritito perro, güey, sueño. Chicheo. El saludazo por ahí para mi compa el Tiger, por ahí para el niño Iker, para el compa Javi, por ahí para mi compa el chino de la labor, para mi compa, mi compita Sánchez, por acá, qué rollo dice, cómo quedaron los hediondos, chicheo, se la pasaron a pellizcar esas pinches chivillas, pedorrillas, mi compa. El saludazo por ahí para mi compa Pijamas. Oh, sí, mi compa Pijamitas, oh, sí. No te creo, perrío. Chao. Hoy no más.

Raza, hoy nomás. ¿Y qué dice por acá mi compa, el chino de la labor? Chichao. Dice por ahí, Chucho, te encargo un saludo por ahí para la muñequita Liz, para la chaparrita de Atlanta, la chaparrita de Hidalgo, la Barbie VIP, la chula de Atlanta, Laura Alicia, al Sari, al caballito, negrito, compadre, crucito, lechero, tuercas, el meño, Freddy Soto, Misael y arriba las águilas del América. Chichao. Chuchimi Goofy. Por acá el saludazo para el pijamitas de oro. Pinche perro, estás jalando, güey. Neta, güey. Estás perros, güey. Y jalando, perrillo. Un día de este te voy a venir dando unos pinches chiricuazos. Y sin manos, mi compa. Hoy nomás.

Hoy nomás mi compa Patito, el saludazo fue para mi amigaza la Barbie. Dice, pato, güey. Por ahí otra de pescadores, con que a ti te tenga. Saludos por ahí para la Ferración 57 y a todos en sintonía, claro que yes. Vámonos sonando, pati, güey. Hoy nomás.

Hoy nomás, hoy nomás, mi compa Patito, vámonos por acá, sonando algo por acá en los Tucanes. El saludazo por ahí para mi amigaza, mi Salazar.

hoy nomás mi compa Patito, súbele por acá sonando, me enamoré por acá de los Ávila, ya por acá andamos pegándole la recta final, bandita. Ya le andamos por acá pegando casi casi que a la recta final, vámonos por acá sonando mi compa Patiwi.

0: final no se me vaya a despegar de la bocinilla, que por ahí se asoma la orejita, que por ahí se asoma por acá una orejita, ya se la sabe. La orejita por acá con mi amigaza, la chaparrita de Hidalgo. Por ahí en el menú vamos a traer a los Acosta, Samurai, Temerarios, grupo modelo. Una modelito es la que yo quiero, pero una cervecilla. Chau, chau. No habrá modi por ahí. ¡Vámonos! El saludazo por ahí para toda la racita, bandita. En la recta, rectita final, por acá vámonos a ir con Acosta, Samurai, Temerarios, Grupo Modelo, Rehenes, Mandigno, Innovación, Innovación de Cerritos y el Patiwi en cabina. Vámonos sonando por acá, mi compa Patito, ya por acá pegándole a la rectita final con mi compita, el Chino de la Labor, con esta rolita por acá cerramos. Hoy nomás, mi compa Patito.
1: Familia.

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cabina, el compa Pato. 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

mi compa, el Pataplana dice, con todo y una coca light, por favor, porque estoy a dieta. Che, chao, a perrí, dijo la mosca. El saludazo para ahí para mi amigaza, la chula. La chula de Atlanta, dice mi chule, con el permiso por ahí de la patrocinadora. Y saludos para ahí para la chaparrita de Hidalgo. Me pones la canción de grupo modelo, en donde quiera que estés. Y por ahí de los Acosta, niña, olvida. Dice, gracias, excelente inicio de semana para todos y para ti. Un abrazo. Gracias, muchísimas gracias a mi casa. Muchísimas gracias, mi chula. Muchísimas gracias. ¿Dónde andabas? Y nomás ya andaba preguntando acá por ti, nomás nadota que aparecías. El saludazo por ahí para mi compa el chino de la labor. Dice, Chucho, por ahí te encargo, sin ti. Te encargo por ahí, dice, si te dijera por ahí de grupo modelo. Y saludos por ahí para la patrocinadora, claro que sí. Vámonos sonando, mi compa Patito, por acá del repertorio de la chaparrita de Hidalgo.

0: Barrita de Hidalgo, ya dijo mi compa, ya dijo.
1: Claro que por su pollo que ya es por acá, ya en la lista, mi compa, ya en la lista. Por acá vámonos complaciendo a mi compa el chino de la labor, mi compa, para ti, güey, nomás.

0: Patito, súbele que hay lugares. El saludo por ahí para mi compita Meño. ¿Cómo anda mi compa Meño? ¿Cómo anda, perrillo? ¿Cómo anda, hinche berro chapulín?
1: La insaciable.
0: Por aquel saludazo por ahí para la muñequita Liz, dice. Y te vi por ahí, y te vi con él por ahí de Mandigno. Y busca un confidente con innovación, con el permiso por ahí de la patrocinadora. Claro que sí, mi compa Patito, y no más.

mano. Sit down. Saludazo por ahí para... Por ahí para la patrocinadora Olga la Chaparrita de Hidalgo, que anda en plena cocinación, ¿o sí? ¿A poco sí cocinas? ¡Chao, chao! ¡Hijo mano! Ya desde que mueves agua, pórtate serio.

nomás, y cosas buenas que parecen malas. Mi compa Pataplana dice que la va a bailar de cachetito. Por acá el saludazo por ahí para mi compita Sánchez, dice Patiwi, ponte esa de en cada esquina de mi barrio, por ahí de los Acosta. Saludos a la chula, a la chulada patrocinadora, claro que sí. Vámonos sonando, mi compa Patito, esas cosas malas que parecen.

0: Hoy nomás, y bueno, pues, ¿qué?
1: ¡Chichón! Por acá el saludo se pone para la chaparrita de Atlanta, dice, hola, señor Don Pato, buenas tardes. Excelente tardita de lunes para usted y para toditos los presentes, saluditos. Y arriba las Chivas, ¡chichón! ¿Qué dice por acá la patrocinadora?
2: Claro, Patito, también cocino, ¿cómo de que no cocino? ¿Cómo que se está quemando el agua? De mí no andes hablando, ¿eh?
1: ¡Chichón!
2: ¿Ya ves? Para que después no se quejen cuando... Cuando estén conmigo, que no les hago de comer. Yo cocino bien rico.
1: Hijo, mano. ¡Chao! Afortunado, afortunado. Vámonos por acá sonando, pati, güey. El saludazo para ahí, para mi compa, el Patas Chuecas. Digo, el Patas Planas, pati, güey. Hoy nomás.

0: Ya no quiero estar así, ya no quiero estar así, ya, en serio, bájame ya.
1: Porque no, no quiero.
0: Quiero que me bajes ya.
1: Te vas a ir conmigo.
0: Quiero que me bajes ya.
1: No, no, te siento por todos. Ey, ¿te vas a bajar? Ey.

hoy nomás, mi compatito, y quedó el doble play. Vámonos por acá sonando, busca un confidente por acá de Grupo Innovación, claro que sí. El saludazo para ahí para la chaparrita. Digo, la pedichilla de Atlanta, chao. Dice, mi corazón es un vagabundo. Y voy a pintar un corazón por ahí con los Acostas. Y ahí con el permiso para ir a la patrocinadora, saluditos y muchas gracias, chaparrita. A mí se me hace que tú sí andabas de lomerilla, chao. Una de las dos canciones que estás pidiendo ya salió, chaparrita. Pórtate seria, hay que respetar. Chao. Hijo humano, no vas a saber ni cuál porque tú andabas de chapulincilla. El saludazo por ahí para mi amiga Sarromi. Dice, mi patito, me complaces con Sé Que Te Amo por ahí de los Contemerarios. Ya dijo. Saludos por ahí para la patrocinadora y en especial para ti. Vámonos sonando, mi compa patito. Hoy no más.

Hoy nomás, mi compa Pato. ¡Chao, chao, hijo humano! Vámonos sonando, mi compa Patito, en cada esquina de mi barrio.

Bandita, bandita, y se cebó el almuerzo, bandita. A la patrocinadora se le quemó el agua de las maruchas. Chao, hijo humano, hoy no más.

Soy nomás el saludazo por ahí para el pinche tuercas, el saludazo por ahí para la patrocinadora, hijo mano. Y yo que con esta cruda se me antojó una marochita. Y vaya, que la chaparrita de Hidalgo quemó hasta el agua. ¡Chau, chau, hijo mano! Hijo humano, la neta, sí. Chao, chao, GPI. GPI, mire nomás, se andaba aventando unos. No, la neta que sí se me antojó. Chao, chao. Pero ahí se miraba que se estaba quemando el agua. Chao, chao. Hoy nomás.

Hoy nomás, bandita, ya por acá no le andamos, ya por acá casi, casi le andamos pegando a la recta final. Se viene por ahí una programación especial por ahí de mi compa, el Meño. Por acá el saludazo por ahí para la patrocinadora, dice, me espantas mis pretendientes. Chao. Dice, van a decir maruchas, hijo mano, pa' maruchas, mejor me quedo solo, yo mismo me las preparo. Chao. Hoy nomás. ¿Y cómo estás? Ay, no. ¿Y cómo te va, Patimi? Hoy nomás.

0: nomás el saludazo preparatorio, la racita por acá para la terminación. Para la terminación 7154.
1: Saludos a la compañía de algo de parte de Pueblo Vera.
0: Ánimo, mi compa. Hijo mano, se le va a morir su teléfono, Portis y serio.
1: Saludos a la compañía de algo de parte de Pueblo Vera.
0: Haga caso, compa Joel, haga caso. Ánimo, racita, vámonos por acá sonando los temerarios. Sé que te amo y nomás. El saludazo.

nomás, hoy nomás. ¿Y dónde andará esa Chabela? ¿Dónde andará la Chabela, mi compa Pato? Vámonos por acá cerrando con esa chula rola por acá de la invasión. Y súbele, mi compa Patito. Con esta rolita por acá cerramos, patrocinio de mi amigaza. Olga, la chaparrita de Hidalgo y nomás.

0: pinche malo, güey, de la garganta. Oye, escúchame, no puedo ni decirte bien pinche malo, güey, de la garganta. Oye, escúchame, no puedo ni decirte maldiciones, no me vas a enojar. Pórtate serio, cabrón.
1: Ah, perrillo, me hubieras dicho, güey, me hubieras dicho, te lastimé.

0: nomás.
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hoy nomás, hoy nomás, hoy nomás. Y vámonos por acá sonando flores amarillas por ahí de la amenaza de San Luis. La amenaza de San Luis Potoyés, mi compa Patito. Hoy nomás, hoy 21, que dicen que se regalan flores amarillas. ¿Tú ya recibiste las tuyas, Chucho? A ver, pinche muñeco, a ver, pinche perrillo, coméntale hoy nomás.

0: La Insaciable.
1: Y bueno, más o menos más, bandita. Por ahí quedó el doble play. Por ahí quedó ese doble play, por ahí para iniciar. Por acá patrocinio con mi compa el Meño. Con mi compita el mismísimo Playas Marinas. El saludazo por ahí para mi compa Pollero. Por ahí para la chula de Atlanta, dice mi chulo, por favor. Ahí con el permiso del patrocinador me pones la energía norteña. Alguien especial, y gracias mi chulo. Y por ahí el saludazo para todos en sintonía. Por acá el saludazo para la chaparrita de Atlanta. Dice Pato, please, con el permiso por ahí del patrocinador te encargo. Sin pelos en la lengua por ahí con los contrabandistas. Y como dice el dicho, por ahí con la fe, por ahí por favor, saludos para el patrocinador, para la muñequita Liz. Por ahí para Vanesita, tu cancita, para Jennifer, por ahí para la amiga Vale, por ahí para Freddy, Elvis, Giro, Teo, Arturo. Y para la perra, guau, guau. Por ahí dice, para Don Pato, cuac, cuac, para los aferrados de las 5-7, para el muñeco. Y para toditos los presentes y muchas gracias. Hoy nomás mi compa Patito. Que sigue por acá directo al

levántate, súbele, mi compa Patito. Ya se la sabe que andamos con rolitas norteñitas, ax. El saludazo para ahí para mi compa Meño, el mismísimo Playas Marinas. Dice salud para ahí para todos en sintonía, nene. Ponte la de Grupo Legítimo. Si vuelves ahora, ya dijo mi compa, a ver, Legítimo. Pium, pium, pium, pium. Para acá vamos poniendo esa rolita. Miren nomás, el saludazo para ahí para mi compa Caballito, para ahí para mi compa Zarigüeya. El saludazo para el Duvalín, para el Negrito, para mi compita Pijamita de Oro. Hoy nomás.

Mira nomás, mi compa Patito. Complaciendo al patrocinador, el mismísimo Playas Marinas. El saludazo por ahí para mi compa Meño, por ahí para el Tiger, por ahí para el pinche tuerca, dice. Tú pulguento, Chihuahua, por ahí te encargo Fuentes de Ortiz. Ya dijo mi compa, ya dijo, hoy nomás.

nomás, hoy nomás, mi compa Patito. Vámonos por acá sonando. ¿Qué sigue por acá? Mire nomás, complaciendo al mismísimo Tuercas de Oro. Mira, tuerquitas. Mira, ven, perrío. Acá traigo tu tornillillo. El saludazo por ahí para mi compa Arellano. Dice saludos a mi Meño, baby. Por acá el compa Meño dice, ¿A poco anda el Sari y el Caballito? Saludos por ahí para ellos, para el Tuercas, para el Patrón Arellanos, al Dubalín, Macho Prieto, Gancito, el Señor de los Cielos, al Chino de la Labor, y por ahí a la Chaparrita, claro que sí. Dice por acá el compa Arellanos, no me invitó, pero aquí ando, hijo mano, ¿cómo así? ¿Cómo así que no lo invitó? ¿Cómo así que no lo invitó el Playas Marinas, mi compa? Le damos unos chiricuazos o qué rollo y no más.

más y pórtate serio, mi compa Pato. Dice por acá mi compa Arellanos, veces a quien veces, hijo mano. Ya dijo mi compa, ya dijo por acá el saludo para mi compa, el pinche tuercas, por ahí para mi patrocinador. Para mi patrocinador, el mismísimo Meño Baby, el Playas Marinas. Por acá el tuercas dice salud por ahí para los aferrados 5-7. Y al perro locutor me lo sientan en una bicicleta y sin asiento, hijo mano. Dice por acá mi compa Meño, no ocupa invitación, patrón de oro. Aquí es bienvenido, pida rolas. Chao, chao. Hoy nomás.

complacido, viejote, complacido, como hay que el saludo para ahí para mi compa Mouse. ¿Cómo anda mi compa Mouse? Y mire nomás, eso sí me goofy, compita. Eso sí me goofy. Chao, chao. Por acá el saludazo para la chaparrita de Atlanta, dice Pato. ¿Quién, Pato? Pero con la maquinaria, por favor, y saludos por ahí para el patrocinador. Y muchas gracias, claro que sí. Por acá el saludazo para la chula de Atlanta, dice mi chulo, por favor, chelas y besos. Saludos por ahí al patrocinador y a todos. Excelente tarde. Y saluditos para ti. Miren nomás qué chulas rolitas por acá sonando. Pura norteñita. Pura norteñita con sax, mi compa Patito. Hoy nomás.

0: nomás, hoy nomás, mi compa Patito, vámonos por acá sonando. ¿Quién, Patigüe, quién?
1: ¡Chao, chao!
0: Vámonos sonando, mi compa Patito, mire nomás.

Ahí quedó mi patito. Ay, que esa chula rola por acá. El saludazo por ahí para la chula de Atlanta, mi compa Pato. Vámonos sonando la fiera de Ojinaga.

0: Hoy nomás, Patiwi.
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0: siento? Vámonos por acá sonando, vámonos por acá más feliz de lo normal. Y súbele mi compa Pato y súbale mi compa Meño. Y ese por acá el compa Meño, nenis, ponte al sur de tu ombligo, hijo mano. Chao. A mi noche, hay que respetar mi compa. Vámonos por acá sonando a ver mi compa Patito. Pium, pium, pium, pium. Por acá tenemos un audiecito de mi compa Timen.
2: Saluditos y buenas tardes. Pato, cuac, cuac, cuac.
0: Y ya tómate café.
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0: ¿Cómo anda mi compa Esteban Chévez? El más lomerío de toda la web. El más, el canguro mayor. El papá de todos los canguros, hijo humano. No va a andar sabiendo yo, mi compa Esteban Chévez. Por acá el saludazo, por ahí para la chula de Atlanta, por ahí para el tuercas, dice. Saludos a la chula de Atlanta, claro que sí. Por acá el compa Meña nos anda pidiendo por acá. Al sur de tu ombligo, por ahí de los pescadores. Ya dijo mi compa.
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Hoy nomás mi compa Patito por acá, los pescadores. Los pescadores pescando en el ombligo, hoy nomás. Y súbele mi compa Meño. Súbale mi compa Playa.

Preséntenme al pinche tero cabeza de papayo. Chicheo. Por acá el saludazo para ir para la chula de Atlanta, para ir para el compameño. Oh, playas marinas. Quijo, mano, andamos ya por acá en la rectita final, mi compa Pato, y no más.

por acá de las chulas rolitas de la reunión. De las viejitas pero bonitas, miren nomás, y suena.

Atlanta hasta San Luis Potosí, porque desde la mera tierra de Villa Juárez, San Luis Potosí, llega una mujer con carácter, alegría, mucho carisma

que hoy se encuentre en Atlanta, Georgia, sus raíces siguen firmes, llevando siempre en el corazón a su gente, sus costumbres y el recuerdo de su tierra.

Hoy nomás bandita y la más hijo mano, la más romántica de toda la web bandita. Por acá la chula de Atlanta, por acá miren nomás con esta super programación, super programación. Vámonos sonando mi compa Pato, vámonos por acá con esta rolita del vaivén del amor. Hoy nomás.

Hoy nomás, mi compa Patito. Así es como iniciamos por acá esta super programación por acá de nada más y nada menos que la chulada de Atlanta, Patito. Chau, chau.

Y yo nomás, mi compa, playas marinas, sácala, saca los prohibidos, perrío. El saludazo por ahí para mi amiga Romy Salazar, por ahí para la chaparrita de Hidalgo, para la chaparrita de Atlanta, por ahí para la chulada de Atlanta. Para la muñequita Lisa, al compita Misael, a mi compita Panchito F1, al compita Sánchez. A todos los aferrados de las 5-7, por ahí al compa Arellanos. A mi compita Gancito Negrito, por ahí para mi compa el Raúl Gutiérrez, a mi compita Pijamitas, suelta la que ya camina, patito y no más.

0: Súbele, mi compa Patito. Chao, chao. Miren nomás el saludazo. Por ahí para mi compa Panchito F1. Por ahí para el pinche Tuercas. Por ahí para mi compa Caballito para azar. Y siéntenmelo. Por ahí al compa Javi de Cheliscas Company. Por ahí a mi compa Quique. Ahora sí, mi compa Quique, qué rollo, qué chón.
1: Hola, Pato Patiwis. Hola, Pato Patiwis. ¿Cómo andas, Patiwis? Ay, por ahí, a ver si me le puedes echar unas pinches croquetas a ese pinche perro golazo que les metieron a las Chivas. ¿Dónde anda el pinche peluche del Javi por ahí?
0: Chao, chao, ¿dónde andas, pinche Javi?
1: Ay, siéntamelo, siéntamelo de valerito, güey, me le das vueltecitas al peluche.
0: Que la chingada al peluche, hijo humano. Vámonos sonando, mi compa Pato.

saludazo por ahí para mi amigaza, la chaparrita de Hidalgo. Y para la chaparrita de Atlanta, digo, la pedichilla de Atlanta. Chao, chao. A ver, coméntale. No dejes caer la banderilla, pórtate seria. Chao, chao. El saludazo, vámonos, mi papá, Pati, güey. Pesadilla. Con grupo Pegaso. Ay, no.

Mi compa Patito. Son cosas del amor. Chao, chao. ¿Qué dice por acá la chaparrita de Hidalgo? Por ahí dice, puras buenas que están sonando, Patito. Puras buenas por ahí en fila, me dice. Grupo Modelo Chica Angelical ya dijo, claro que sí. Vámonos por acá complaciéndola, pues que se ha visto y no más.

Permiso por ahí de la patrocinadora. Saludos para la chula. Para la chula de... Dice saludos por ahí para la chula de Atlanta, patrocinadora. Claro que sí. Vámonos sonando, mi compa Pato. Vámonos por acá complaciendo. Miren nomás.

Hijo mano, y pórtate serio pa' ti, güey, eres nomás. Y sin resentimientos, chao.

rola, mi compa Patito. Hoy nomás, y yo comencé la broma, bandita. ¡Chao! El saludazo por ahí para mi compita Caballito. Ya estamos en la recta final por acá de esta programación más romántica de toda la web. Se vienen por ahí las norteñitas con sax. Se vienen las norteñitas con sax con mi compita el Caballito de Oro. ¡Chao! Hoy nomás, Patito. ¡Vámonos!

más esa chula rola por acá. El saludazo para la chula de Atlanta, Patito. Por acá dice la chula de Atlanta, mi chulo, para cerrar la hora, por favor, me pones la canción de Los Temerarios, Sin Ti Moriría. Y Sin Ti No Puedo, por ahí de Brindis, por siempre. Y gracias a ti y a toditos los que, a toditos por reportarse en esta hora romántica. Gracias por los saludos. Excelente tarde, nomás creo que sí. Vámonos con este doble play, vámonos con este doble play, por ahí para cerrar, bandita. No se me vaya a despegar de la bocinilla, que se vienen las norteñitas con sax. Se vienen por acá las norteñas con sax, con mi compita el caballito y los aferrados en 57.

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No se me despegue, bandita, no se me despegue. Vámonos para acá, continuando la programación especial del día de hoy con mi compa Caballito Norteñitas con Sax. Por acá el saludo para mi compa Barbas Molina. Dice, ¿cómo anda mi pato? Aquí reportándose el Barbas Molina. Que dice la banda, ¿dónde andan mis aferrados de la 57? El saludazo para ahí para doña Romy, dice. Saludos para Caballito, para Sari, Pijamitas, Crucito. Y por ahí para todos los aferrados 57. Por acá la muñequita dice, please, te amo con la fiera, con el permiso por ahí del patrocinador. Y saludos para él, claro que sí, mi compa Patito. Vámonos por acá.

Vámonos por acá sonando un doble play. Por ahí para complacer a mi compa Sari Huella. ¿Qué dice por acá mi compa Sari? Tráeme al pinche meño de las orejas al güey. Dile que aquí traigo lo que le gufi. Chao, chao. Y dice ponte fuegos artificiales. En la de cómo estás, claro que sí. Por acá mi compa Barbas Molina me anda encargando por acá. Dice haga paro mi compa Pato con una rolita por ahí de los rieleros. La de mentiras piadosas, a ver si entra. Ya sabe aquí, pal Barbas Molina. Chau, chau. ¿Qué dice por acá mi compa el tuerca? Saludos por ahí para Caballito, Dioro, Chulote, Guapote, Chiquito, Bebé Apachurro. Hoy no más. El saludazo por ahí para la chaparrita de Hidalgo. Por ahí para mi Vanesita Rocha también el saludazo. Vámonos sonando mi compa Patito. Y siéntenme a todos los aferrados 5-7. Menos a mi compita Barbas Molina. Ese chulote nadota mi compa. Chau, chau, hijo humano.

0: Hoy nomás, ahí quedó el doble, ahí quedó ese doble play. Complacido mi compita el zarigüeña. Vámonos por acá sonando mentiras piadosas por ahí con los rieleros. Por acá también tengo en la lista, te amo, por ahí de la fiera, por ahí el saludazo. El saludazo por ahí para mi compa, el zarigüeña. Chau, chau.
1: Saludos, saludos, Pati, güey. ¡Ánimo! Para el Barbitas. Allá hasta la ciudad de Washington, no sé por dónde anda radicando ahorita el viejote. No sé si anda en la H o anda allá por Washington. Pero un cordial saludo ahí. Dame raceta a los aferrados, a mi compa Chino a la labor.
0: ¡Ánimo!
1: Toda la bandota ahí a mi compa Meño, a mi compa el Tuerquitas. Toda la bandita que anda aquí en la sintonía aquí, de la más chafa de la web, la insaciable radio.
0: ¡Chao! ¡Pórtese serio, mi compa! ¡Vámonos! Pinche zarigüeya cara de shit.
1: La bandita que anda aquí en la sintonía aquí, de la más chafa de la web, la insaciable radio.
0: ¡Chao! Ánimo, por acá el saludazo para el compa Meño. Por acá el saludo para ir para la chaparrita de Hidalgo. Dice niña bonita por ahí con rienda real, claro que sí. Vámonos sonando, patito.

te despeinó, hijo humano. Chao, chao. Ánimo ratita para acá, el saludo para la chula de Atlanta, dice mi chulo, por favor, con el permiso para el patrocinador. Y saludos, dice, me pones la canción de la fiera de Ojinaga en todos los idiomas y gracias, mi chulo. Saluditos por ahí para toda la racita, claro que sí, vámonos sonando, mi compa, Pato, te amo. Ay, no.

0: abrazo, el saludazo por ahí para mi compa el Meño. Dice, ponte la de ya no somos ni seremos por ahí de Álvaro Montes, nene, con el permiso por ahí del caballito. Dice, salud por ahí para lo... Dice, saludos al niño de las Caguamas, Duvalín, patrón Arellanos, al Tuercas, me lo sientas, a la Chula, a la Chaparrita, al Tero, me lo sientas, arriba, arriba del Jalisquillos. ¡Qué chau! ¿Qué dice por acá? Dice por acá mi compa Barbas Molina. Coméntele, viejón.
1: ¿Qué pasó, mi pato? ¿Cómo que la más chafa? ¿Qué? ¿Cómo estamos ahí? ¿Qué chau? No,
0: vamos a... Dígale algo al compa Sari, mi compa, dígale algo.
1: Pues ahí se agradece el cordial del Sari, ¿no? O sea, que no, es pura putiza aquí en los Houston.
0: Siéntemelo.
1: ¿Dónde anda por ahí mi lechero? Un saludo al compa Lecherote.
0: ¡Ánimo! ¿Dónde anda ese mi compa? ¿Dónde anda el lechero? Por acá el saludo por ahí para el pinche Tuercas. Dice saludos para el guapote del Sari, chiquito apachurro. Por acá mi compa el chino de la labor. Dice pato, pato feote, por ahí ponte. Dice te encargo mi necesidad por ahí con la fe. Saludos por ahí para el Sari y al chulote caballito. Che, che. Hoy nomás.

así que dice por acá, ¿qué dice por acá la chaparrita de Hidalgo? Dice, muñequita, ha de andar ese coqueto allá en la otra lomilla, chichao. Súbele mi compa, patito, ya no somos ni seremos hoy nomás.

Hoy nomás, hoy nomás, y ya no somos ni seremos. Mire nomás el saludazo para ir para la chaparrita de Hidalgo. Que hijo mano, dijo segundo intento. Déjame, voy a preparar pues una maruchilla. Y otra vez se le quemó el agua, hijo mano. Ya no voy.

Y hoy nomás. Y hoy nomás, chiquilla. Ni el diablo te va a querer por mendiga tibia, bandida insaciable. Vámonos sonando, mi compa Patito. Vámonos por acá sonando. Mire nomás, mi compa.

Andamos por acá con rolitas norteñita con sax. Ya casi le andamos pegando a la recta final. Ya está por aquí en camerinos. Ya está por aquí en camerinos la amiga china insaciable. ¿Cómo hay que? ¡Hoy no más! Un engaño más y súbale mi compa Barbas Molina, súbale, ¿qué lugar?

Hoy nomás, bandita, ya por acá en la rectita final por acá de esta programación. Y esa no, mi compa Pato, esa no, vámonos por acá complaciendo a mi compita. Vámonos por acá complaciendo a mi compita. El Sarigüeya, hijo mano, sí es mi compa Pati, güey. No, esta sí. Súbele mi compa Pato.

más la boca les callamos, patito. La boca les callamos ya por acá en la recta final, mi compita caballito. Si gustas una rolita, viejón, por ahí. Si gustas una rolita por ahí para cerrar esta programación, házmelo saber, mi compa. Házmelo saber, porque ya le pegamos a la recta final. Como hay que, como hay que, como hay que.

Ay, no más, no más. ¿Y qué dice el pinche perro, güey, mentiroso del caballito? Que anda bien erro chicoteado, pa' pinches perros, 50 ladrillos que pega. ¿A eso le llamas chicoteado, güey? No chingue, mi cochín.

0: Y la boca les callamos, Patiwi. ¡Chau, chau! ¡Vámonos sonando, mi copa Patito! ¡Vámonos por acá! Con esta rolita, a ver. ¿Qué dice por acá la chaparrita de Hidalgo?
1: Patito, un saludo por ahí para mi amor José Vázquez, que ya viene nuestro aniversario, de 2 años, por ahí te está escuchando. Saluditos para él,
0: ¡Ánimo!
1: para que no se queje de que no le mando saludos.
0: Hoy nomás, claro que sí. Por ahí el saludazo, por ahí para el compita José Vázquez, que anda por ahí en la sintonía perfecta. Y nomás, feliz aniversario. Vámonos por aquí con esta rolita, bandita. Yo me paso a retirar. Se quedan por ahí en muy buenas manos. Se quedan por ahí en muy buenas manos, racita. Se quedan en muy buenas manos. Vámonos sonando, Patiwi. ¡Chao, chao! Miren nomás. Yo regreso por ahí el día de mañana, bandita. El día de mañana, en punto de las 10 de la mañana, hora México. Por ahí tengo programación especial con mi hermanita Laura Alicia. ¡Chao, chao! ¡Ay, no más!

Los cuadros cuelgan de las paredes como tú los colocaste. Tus sandalias están en su lugar. Y hasta tu bata de baño está donde la pusiste tú. Lo único que ha cambiado es el espejo. Ahora, cada vez que lo veo, me refleja una figura con unas sombras.